0: extra guión como se usa normalmente, ya que es la hora de lunch en el trabajo, entonces la computadora está en la casa donde debe estar y vamos a confiar en haber practicado por las últimas 3-4 horas para ver si pueden fluir las palabras. Se está haciendo hábito desaparecer por una semana y regresar con todo casi exactamente igual, pero no exactamente igual porque siempre hay pensamientos que se están remojando en la cabeza, reposando también, y en particular una idea muy estimulante y muy emocionante es la idea de una jornada, un tour a una zona rural, qué palabra tan difícil de decir, para experimentar a primera vista los prospectos de conseguir trabajo y hacer uno la vida en un estado extranjero de cero. Desde el cero se debe decir. Y para cualquier otra persona que haya leído un libro como el de James Ellis, Only Ever Freedom, solamente libertad jamás, y que haya llegado a la conclusión de que la libertad para sí mismo se define como un alojamiento en tierras extranjeras. Para esas personas se dedica este episodio y ojalá que se pueda compartir unas ideas y más que nada unas consideraciones cuando se trata de encontrar espacio nuevo para hacer uno la vida. Especialmente para uno que es analítico. A veces viene también la parálisis de opciones, de seleccionar lo correcto o lo ideal. Y aunque no haya pasado la jornada todavía, vale la pena compartir los valores de uno y cómo esos valores afectan a lo que hay afuera en el mundo. Mucho explicar y muy poco decir, entonces empecemos. Consideración número uno, la proporción de los valores de la casa mediano, es decir, la cifra en que 50% de las casas cuesten más y que 50% cuesten menos, el mediano, por el mediano del sueldo anual de una vivencia, es decir, de una sola casa, una sola familia. Ese número nos dice muchas cosas. Primariamente, si vale la pena empezar de cero y acumular fondos trabajando allá para comprar una casa. Por lo menos en Estados Unidos, el sitio Area Vives, que se traduce a la aura, la esencia de las ubicaciones, areavives.com, ahí se encuentra esa cifra muy importante que también nos dice o nos da una indicación de la pobreza de la población si también se considera junto con la demográfica de la ciudad y el sueldo anual en sí solo. Aquí en el sur de California, la ciudad de Compton tiene la misma alta proporción que la ciudad de Laguna Beach, pero si uno sabe algo de la cultura urbana de Los Ángeles, uno sabe de que Compton es mucho más pobre que Laguna Beach, pero que alguien empezando desde el principio tendrá la misma dificultad en encontrar una casa y poder proveer para esa casa mientras también provee por la familia que tenga. Pero en el caso de Compton, casi no existe los ahorros intergeneracionales, pero en Laguna Beach, la mayoría de las casas de las familias que pueden vivir ahí han vivido por muchos años y son de padres que están muy aclimados por una razón u otra a cómo se gana dinero y cómo se supera aquí en los Estados Unidos. Y ahí está la diferencia. Entonces, la primera consideración es tener esta proporción lo más bajo posible, mientras también considerando el segundo punto, que es la edad mediana de la población. Se ve que muchos de estos ciudades que en primera vista parecen lugares perfectos, no son donde la vida pasa. Es decir, son lugares donde la gente se va a morir, no a vivir. Son lugares donde se retiran los de la edad avanzada o simplemente donde se mudan las padres de familia preparándose para retirarse. Y ahí, para alguien que todavía está en su segunda edad, teniendo 25, 30, 35 años todavía, le hace muy difícil a uno empezar la vida y, más importante, conseguir pareja y encontrar a alguien en su comunidad que comparta las mismas valores que él o ella. No es decir que es imposible hacerlo en un lugar más viejo colectivamente, pero números son números, y especialmente en estas zonas rurales no hay tanta gente en primer lugar. Entonces, si esa gente ya se han pasado a la tercera generación o ya han encontrado pareja, es un poco más difícil. Nada más es cuestión de números. Entonces, número uno, se puede comprar casa. Número dos, la ciudad tiene corazón que todavía late. Y número tres, que ya se ha mencionado, pero que se va a explicar más, la demográfica. ¿Quién vive en la ciudad exactamente? Hablando de raza. Por lo menos los hispanos no temen hablar de ese tema. Entonces, qué bendición que nos tocó divulgarnos en español en vez de en inglés, sin miedo de ser cancelado, como dicen los güeros, los gabachos. Pero ¿a qué se refiere? Más que nada es asegurar que la persona sea aceptada donde elija, donde escoja mudarse. Uno como hispanohablante y con padres culturalmente mexicanos, pongamos un caso, no se va a sentir 100% a gusto en los estados variados por todos los Estados Unidos, que por tan bonitos estén, son completamente homógenos y compuestos de puros gabachos, puros güeros, puros americanos, anglosajones, como los quieras hablar y llamar, digo. Y no es tanto una cuestión de si va a haber rebeldías contra alguien que escoja mudarse allí, que no sea de sus raíces y de su cultura, pero es algo invisible que se siente luego luego. Y en este caso, si uno es hispano y está encontrando su camino en esta jornada de libertad, tiene a las estadísticas a su lado, porque los hispanos, todos sabemos, no tienen ningún problema en propagarse en el mundo, hasta se pronostica que los hispanos van a sobrellevar a los americanos anglosajones antes del año 2050. Entonces, si uno fuera asiático, chino, japonés, coreano, no tendría muchas opciones más que el sur de California, Nueva York, todas zonas urbanas, y alguien en esa posición que quiera regresar a sus raíces y conocer más a su gente, tendría que regresar quizá a su país nativo o ir a otro lugar donde la diáspora se haya propagado. Hay muchos japoneses en Brasil. Por una razón u otra, ahí están. Entonces, uno siendo japonés pueda considerar la cultura brasileña, porque por lo menos hay una proporción de gente y unos pueblos por ahí, por allá, de su gen. La cultura es algo que nunca se va a poder quitarle a alguien. Y aunque la cultura progresiva y los políticos liberales quieran exterminar ese orgullo y ese respeto a las raíces, allí está, junto con la religión, la gracia plena, la felicidad plena y perdurante. Entonces, para repasar, número uno, ¿qué tanto cuestan las casas y los trabajos de allá puedan darme lo suficiente para pagarlos? Número dos, hay gente de mi edad allí y si no, es algo que no me molestaría mucho. Y número tres, ¿Me aceptará la gente de allí con esos tres? Se puede por lo menos disminuir las opciones que uno tenga en un documento de Excel o una lista gigante en su cuaderno y enfocarse en visitar uno, dos o tres lugares específicas y que tenga más tiempo para experimentar allá, quizá una semana para asistir a misa, saludar a gente de la mano, firmemente viéndose unos con otros a los ojos y conociendo, sabiendo de que ya haya hecho su tarea. Entonces, con esa esperanza, nos dejamos. Y como siempre, gracias por oír a Pan Integral Juan, Holuir Juan. Siempre se puede escribir a juan@juandeleon.xyz. Cuídense y nos vemos en la próxima.
1: 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It primarily caters to second language learners, or as they're known in their respective communities, L2 learners. And that is the hypothesis that things that would normally be cringe to hear, especially from the opposite gender, seem right in your L2. Even if it's the exact same thing and you understand every single word in the sentence, you're able to drink the Kool-Aid, so to speak. 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First off, who exactly does this apply to? Well, the example most salient in the lower socioeconomic strata of Orange County, mixed race Orange County, California, is the obsession with your Asian country of choice. 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If at some point you have tuned in and asked yourself, well, why is there so much Japanese music on this stream? This guy's just some random Mexican-American guy. 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But in any case, the language is there, and for someone that is looking, or at the very least is masticating, ideas of anti-consumerism and of escape from modernity, that kind of person is really at a crossroads when it comes to maintaining skill in a language. That is, the easiest way to learn a language, or to not forget one, is to experience life through that language. 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That can be through watching media, reading social media posts, or even apps like WeChat, or whatever they're called, iTalki, services that cater to people that actually want to talk to other people, and maybe haven't drunken the
0: immersion Kool-Aid that much. There are merits to both. The arguments won't be dived into today, but the point is that an easy way, or the best way, to keep a language alive is to consume that language, the content of that language. And if someone isn't in the habit or is trying to wean themselves off of the habit of consuming in their native language, there is this vacuum that is created that tends to be filled, or at least if the person isn't of a particularly confident or self-actualized character, can easily turn into escapism. The point continues in this text file saying, because most likely that is referring to the antecedent that cringe things, especially from the opposite gender, seem right in your L2, and then it takes off from there. Because most likely you haven't made the effort to go out and learn how you really fit into their world, and would rather keep on reaffirming the world you have built in your mind over how this entire subsect of the world behaves, usually in your favor. Now, that might come across as a little scathing, and depending on how many levels of irony your brain works under, a little self-deprecating, but it doesn't have to be. If anything, it's simply something that can be kept in mind when it comes to thinking about the media you consume and how propense you might be to let your guard down and maybe listen to something that isn't morally consistent or is morally questionable under your current system. Now, that was a whole bunch of words, but what is a concrete example? Let's say we have somebody of the more avoidant attachment sort that has never identified with the run-of-the-mill love song. That is, they're turned on the radio and they're off-put because they can't quite identify with the songs that they're hearing or maybe the emotions that are trying to be expressed through that. And that alienation that happens through music also has a social factor. That is, if you think in your own life about the music you like and the music you don't like, 9 out of 10 times you're guaranteed to have the same correlation with the people that listen to the music compared to the music itself. That is, if you don't like country, that's because you don't like people that listen to country. Or if you don't like CCM, Christian Contemporary Music, that is because you are a Reddit atheist that can't understand someone's need to be spiritual and simply doesn't know anybody that seeks solace in that kind of music. Adam Neely, the bass player based in New York, actually has a good video on that where he tries to like CCM. Now, it's for the meme, but he comes to much of the same conclusion when it comes to why people like and don't like certain genres of music. And applying that here to a foreign language, there is usually a honeymoon period. There's actually this whole anime tournament arc that goes into specifically cultural assimilation. That is, the acclimation, then the reaction, followed by one more cycle of the same, ebb and flow, until eventually reaching a middle ground that is sustainable. So up, down, middle is the acculturation cycle, and much of that can be applied to language learning as well, since language is inseparable from the culture that natives of that language speak. And somebody under that modern mindset, or the contemporary pedagogical mindset of having to consume, or having the privilege to consume as much content as possible, will definitely fall hard during that honeymoon period and make in their mind the ideal culture, what these people are like, as mentioned earlier, what they value, what it's going to be like when the person gets really good at the language and they get to move and get paid to nerd out and live the weeb dream in this context, if we're going to focus

0: África, sí, no se levantaron. ¡Costa África, sí, no se levantaron!
1: ¡Arriba, sí!

0: una
1: donde una vez estaba en un río,
0: donde una vez estaba en un río. Estaba caminando donde una estaba el río.
1: Of course.